Es otra de las obras maestras que incluía el I Can Dance, No Puedo Bailar, No Son of Mine, No Es Hija Mía. Son los Genesis, la voz esa inconfundible de uno de los grandes de la música de todos los tiempos, como es Phil Collins. No Son of Mine, que prácticamente nos ha acercado a la hora en punto, la hora de decirte adiós, de decirte hasta mañana, hasta la semana que viene. Los saludos de Julio Madroñal con su espacio Desde el Cielo y también los de Román Armengol. Ha sido todo un placer estar contigo. Qué programa tan chulo me ha salido hoy, de verdad, ¿eh? Será un programa de esos para enmarcar con mucho, mucho contenido. Waiting for a girl like you, Foreigner, a ser buenos, chao.

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0: Estas son las efemérides del día.
1: 24 de agosto.
2: 24 de agosto.
3: Año 79.
4: En Italia, el volcán Vesubio entra en erupción, arrasando las ciudades romanas de Pompeya, Herculano y Estavia.
3: 1572.
4: En París, la población católica asesina a más de 3.000 hugonotes.
3: 1883.
4: En Indonesia, se intensifican las erupciones del volcán Krakatoa.
3: 1944.
4: En la Segunda Guerra Mundial, París es liberada de la ocupación alemana.
3: 1949.
4: Se hace vigente el tratado que establece la OTAN.
3: 1963.
4: En Venezuela, las Fuerzas Armadas de Liberación Nacional retienen al famoso futbolista Alfredo Di Stéfano.
3: 1995.
4: Microsoft lanza al mercado el sistema operativo Windows 95.
3: 1997.
4: Música de película, con Will Smith, que cosecharía éxitos mundiales con el tema que fue el soundtrack de Hombres de Negro de ese mismo año, Men in Black, número 1 el 24 de agosto del 97, en Australia, Bélgica, Canadá, Francia, Alemania, Hungría, Irlanda, Nueva Zelanda, Escocia, Suiza, Reino Unido y Estados Unidos.

0: Estas son las efemérides del día.
1: 23 de agosto.
2: 23 de agosto.
3: 1954.
4: Se realiza el primer vuelo del C-130 Hércules.
3: 1962.
4: En Reino Unido se casan el cantante John Lennon y Cynthia Powell.
3: 1966.
4: El satélite espacial estadounidense Luna Orbiter toma la primera fotografía de la Tierra vista desde la Luna.
3: 1973.
4: En Estocolmo ocurre el asalto a un banco sueco, cuyas circunstancias darán origen al término síndrome de Estocolmo. En Chile, Augusto Pinochet es nombrado comandante en jefe del ejército por el presidente Salvador Allende. El 11 de septiembre, dos semanas más tarde, lideró el golpe de estado que derrocó al gobierno de Allende y la Unidad Popular.
3: 1991.
4: En Estados Unidos se estrena la consola Super Nintendo Entertainment System. Y ahora vamos con el grupo alemán de Eurodance Culture Beat, presentando Mr. Vain, Señor Presumido, con gran popularidad en las listas americanas y europeas, número 1 el 23 de agosto de 1993.

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1: En Ciudad Radio, son las 7:34.

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2: Nuevamente, abre tus oídos. Son las 8 de la noche y 3 minutos.
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¿Qué tal? ¿Cómo están? Bienvenidos a Retrowaves, la energía de los clásicos. Jean-Paul Girón les saluda. Estamos acá desde Moncton, New Brunswick, Canadá, en compañía de AJ Alba desde Denver, Colorado, en Estados Unidos. Retrowaves, la energía de los clásicos. Energía, música, emoción, información, recuerdos y mucho más. Cada día nos escuchan muchas más personas. Estamos sumamente satisfechos porque brindamos toda la información, brindamos toda la energía, compañía y también el gusto musical que ustedes tienen, la energía musical, lo que ustedes quieren escuchar. Vamos a iniciar de lleno a empezar el programa con una canción de un grupazo de los años 90. Este tema de los 90 de esta banda estadounidense Extreme, su habitual estilo de funky metal pesado. Este lugar que tuvo, bueno, en la historia de la música, una dulce y desnuda, por así decirlo, balada acústica construida con una sola guitarra de 12 cuerdas. Armonías vocales perfectas, tema número uno mundial, tema convertido en un histórico fenómeno global, conquistando de una forma única el puesto 1 del Hot 100 de Estados Unidos y alcanzando la segunda posición en las exigentes listas de Reino Unido. Mensaje real, escrita por este cantante Gary Cherone y el guitarrista Nuno Bettencourt. Esta letra advierte que la frase "te amo" se ha vuelto un cliché vacío, retando a la pareja a demostrar sus sentimientos con acciones, cercanía y verdaderas muestras de afecto. La banda llegó a odiar tanto este éxito masivo de esta canción porque encasilló a esta canción como un grupo de baladas suaves. Ellos no querían demostrar esto. Ellos dejaron de tocar esta canción en sus conciertos, curiosamente, durante un largo tiempo, hasta que hicieron las paces con su propio clásico. Clásico de clásicos que no puede quedar fuera. No pueden dejar de escucharlo acá en Retrowaves, la energía de los clásicos. Entonces vamos con Extreme y su tema More Than Words. Bienvenidos, Retrowaves, la energía de los clásicos. Jean-Paul Girón les saluda.

Un cover inesperado, una dosis total, energía, nostalgia, reflexión, rockera del año 92, noventas, como siempre, parte de su exitoso álbum debut, America's Least Wanted. Canción brillante, enérgica, versión en formato power ballad del clásico tema del funk rock, lanzado originalmente por Harry Chapin de los 70s, del año 74, sorprendió por completo a las estaciones de radio globales. No llegaron a pensar que esta canción iba a triunfar de esta manera. Igual alejaron a Ugly Kid Joe de sus letras cómicas irreverentes, transformando este enorme hit. Escaló hasta los primeros puestos, inicios de los 90s, conquistando puestos principales en Estados Unidos, Australia, así también como Canadá. Lección de vida, profunda letra, narra la melancólica historia de un padre de familia adicto al trabajo. Pospone constantemente pasar el tiempo con su pequeño hijo, cosa que pasa muy a menudo en estos tiempos. Sobre todo con la pareja totalmente trabajando, porque ahora no es posible que una sola persona trabaje y puedan sostener el hogar por la situación del mundo. Al final de su vida, cuando el padre ya se ha jubilado y está solo, se da cuenta con tristeza de que su hijo ya creció y ahora es exactamente igual de distante y ocupado que él. Así es el mundo, tristemente. Y bueno, pues esta banda confesó que incluso este tema en este disco, como mero relleno de último minuto, también no tenían suficientes canciones escritas para completar el álbum y pues la discográfica los estaba presionando muchísimo para lanzarlo al mercado. Por eso ellos idearon, inventaron o fabricaron este tema. Jamás imaginaron que se convertiría en el mayor éxito comercial de toda su carrera. Catch in the Cradle de Ugly Kid Joe. Canción que escucharon anteriormente. Estamos en Retro Voice, la energía de los clásicos. Programa retroclásicos@gmail.com para que ustedes se comuniquen con nosotros, nos escriban, nos den sus datos, se comuniquen, nos den ideas, complazcamos a todos ustedes con sus temas dentro del programa. Vamos ahora a un puro éxito retro, soul moderno, elegante, canción originalmente lanzada en el 89 como sencillo para la canción de la película Hollywood Tin Men del 87, ambientada en 1963. Esta película, a través de su director, buscaba una banda que capturara el alma pura del soul de esa época, y FYC, Fine Young Cannibals, compuso este tema perfecto, apareciendo incluso en el film tocándolo en un club nocturno. Canción llamada Good Thing, el masivo fenómeno She Drives Me Crazy de esta agrupación, el segundo trono. La pista demostró el enorme poder del grupo al escalar de forma espectacular hasta el puesto 1 del Hot 100, repitiendo la hazaña en Canadá, colándose también en el puesto 10 británico. Sonido implacable, destaca por su energía, su interpretación vocal, un ritmo adictivo de batería, coros clásicos y un imponente, así como energético, solo de piano por este famoso músico de la BBC, Jules Holland. A pesar de que la letra utiliza esta clásica fórmula de un hombre sufriendo porque su chica lo abandonó, el vocalista Roland Gift confesó en una ocasión que la verdadera inspiración de este tema y la frase "Good thing we have you gone", cosa buena, ¿a qué te has ido?, nació de la profunda desesperación e impotencia que sintió el día que le robaron su amada motocicleta. Increíble estas anécdotas de estos artistas y estas canciones. Vamos entonces con "Good Thing" a cargo de FYC. Fine Young Cannibals acá en Retro Voice, la energía de los clásicos.

inmortalizado por Elvis Presley en el 56, una versión legendaria, imperecedera, clásico total. Con este energético cover, la banda estadounidense Cheap Trick logró una hazaña comercial gigantesca al escalar de forma espectacular hasta el puesto 4 en el Hot 100. Segundo de sus éxitos, curiosamente, del top 100 consecutivo, top 10 también del disco tras el monumental número 1, The Flame. Increíble este grupazo que nos tiene acostumbrados a muchos éxitos. Fenómeno en las listas, sonido también que logró refrescar la pista, característico, un sonido de guitarras muy melódico, pesado, distorsionado, una batería muy pesada también, implacable, inconfundible voz de este cantante Robin Sander, rindiendo un respetuoso pero potente tributo al sonido original de esta banda. Dato curioso, esta canción logró romper un récord histórico y muy peculiar en las listas de Estados Unidos. Esta canción fue la primera vez en la que apareció en la historia, en la revista Billboard, que dos versiones totalmente distintas de la misma canción, como les dije anteriormente, Don't Be Cruel, estuvieron al mismo tiempo dentro del codiciado Top 10. Increíble, como les dije, este grupo no dejó de sorprender. Mientras que el cover del rockero Cheap Trick escalaba al puesto 4, el cantante Bobby Brown dominaba las radios urbanas con su propia e independiente versión en el estilo New Jack Swing. Lo voy dejando con este tema, un tema doble, por así decirlo. Lo voy a dejar con el cantante, o bueno, la agrupación original, y lo voy a dejar con una versión diferente, un cover de otro de los grupos que no dejó de sorprendernos. Estamos hablando de la película Back to the Future y este tema Earth Angel, un clásico de clásicos. Recuerdo cuando Marty McFly se puso a cantar en el escenario, y bueno, esta voz de este cantante Marvin Berry va a ser el que va a cantar luego de esta versión inicial de este grupazo The Penguins en los 50. Lo voy a dejar con un pedacito de esta canción de The Penguins y lo voy a dejar con un poquito de esta canción que sonó en Back to the Future, en Volver al Futuro, esta película que no dejó de gustar a grandes y chicos desde un tiempo atrás. Canción, como les dije, lanzada originalmente en el 54, esta canción se interpretó por The Penguins, considerada una de las piedras angulares de este grupo, The Doo-Wop, estilo que destaca por sus ricas armonías vocales, a capela, clásicos que suenan con esta característica, apoyados por un piano melódico y un ritmo lento, así como un tantito suave, arrullador, diría yo. Ellos simularon el efecto del eco profesional de las voces. Ellos se metieron, curiosamente, a cantar dentro de una cabina telefónica de madera. ¿Qué les parece? Estaba ahí guardada, ellos lo utilizaron y le dieron ese efecto clásico de la era, para que ustedes vean la diferencia entre armonía, voces, efectos y demás. Los dejo entonces con AJ Alba luego de la pausa. Continúan conmigo más adelante en un ratito. Retro es la energía de los clásicos. Jean-Paul Girón les saluda. Gracias por estar acá.

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1: Nuevamente, abre tus oídos. Son las 8 de la noche y 39 minutos.
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1: Hola familia entera noventera, ¿cómo estás? Familia de Retro Waves, bienvenido seas a este bloque musical. Soy AJ Alba, junto a Jean-Paul Girón, continuamos con la música hoy día por este tu espacio favorito donde viajamos cada semana a la moda música del recuerdo. Desde Jean-Paul Girón por Super Set Musical y yo continúo viajando por los noventas, en este caso abriendo este set musical con la voz de Juan Francisco Secada Ramírez, mejor conocido como John Secada, cantante que ha ganado 2 Grammys y ha vendido más de 15 millones de discos en los noventas, con un tema de su segunda producción musical, Heart, Soul and a Voice, el corte If You Go, un tema lanzado en el 94, que luego sería incluido en su tema en español en la versión llamada Si Te Vas. Soy AJ Alba y disfrutas de Retro Waves en los clásicos con la buena música de recuerdo que nunca pasa de moda.

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1: Disfrutas de Retrowaves, los clásicos en compañía de J. Alba y Jean Poirón. Gracias a ti, los escuchas cada semana por esta transmisión favorita. Escuchamos la voz icónica de John Secada al 94 de su tema If You Go, de su álbum multiplatino en Estados Unidos, como también en Canadá, Heart, Soul and Voice. Y del 94 nos vamos ya prácticamente 8 años en el futuro, pero también a un sencillo que fue lanzado realmente en el 98 por una cantante que debutó luego con un álbum icónico. Me refiero a la voz completamente inolvidable de la británica Dido. En el 98 lanzó como soundtrack de la película Sliding Doors el corte Thank You, una canción que entró tímidamente en el Billboard 100 en la posición 80 y que 2 semanas más tarde saltó a la posición número 3. Composición la canción más popular de Dido, pero también la única de ella en el top 10 de Billboard. Te dejo con el corte Thank You de Dido, incluido en su álbum también No Angel del año 2000. Soy AJ Alba. Disfrutas de Retrowaves, de la vida de los clásicos, con la mejor música ochentera, noventera y algo más.

Por otra vez escuchamos la voz de la británica Dido de su corte Thank You del año 98, la cual estuvo lanzada en su álbum debut No Angel del año 2000 y que estuvo 39 semanas consecutivas en Billboard, no solamente llegando a posición número 3 en el Billboard 100, pero también en diferentes rankings de la Billboard, posición número 1, como fueron Billboard Adult Contemporary, Adult Top 40, Dance Club Play y Maxi Single Sales. Toda posición número 1 de esta artista icónica, con un tema que también fue ampliado por Eminem para un rap. Soy EJ Alba y le llega la voz de la canadiense Nelly Furtado de su álbum debut Wow Nelly, el corte I'm Like a Bird. Soy EJ, disfruta de Retro West, energía de los clásicos.

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1: Por Retrowave escuchamos la voz única de Nelly Furtado, la canadiense de herencia portuguesa, de su álbum debut Wow Nelly del año 2000, un corte que permitió ella ganar la categoría Mejor Cantante Femenina de los Grammys del año 2000, y un tema que estuvo en cerca de 15 países en el Top 10. Una canción que no fue realmente su preferencia para lanzarse en el mercado, sin embargo, por su vocalización y estilo folk pop, le permitió a ella desarrollar un estilo bastante único y peculiar. Luego le permitió lanzarse en diferentes géneros musicales, no solamente en inglés, pero también en español. Recordemos que en un álbum Mi Plan, lanzado en el 2009, que también ganó la categoría de Grammy como Mejor Grammy de Cantante Femenina en los Grammys Latino, también tiene un tema con Juanes. Igualmente en el 2006 lanzó el álbum Luz en compañía del rapero productor musical Timbaland, del cual se vendieron 10 millones de copias, y se vendieron los temas Promiscuous, Man Eater, Say It Right y All Good Things Come to an End. Esa es Nelly Furtado. Soy AJ Alba y cada semana ya podido en el servidor tenemos el gusto y el placer de viajar juntos a este viaje que llamamos Retro en los Clásicos, donde celebramos la música de retro que pasa de moda. Y desde Canadá nos vamos a Inglaterra con un cantante también que estuvo fortísimo en los 90s y que también estaba ya lanzándose también con temas llegando al top 10 de Billboard. Me refiero a la voz icónica del británico Seal con el corte Prayer for the Dying. Soy AJ Alba, seguidos también por un norteamericano que supo ser una revelación de la música R&B, pero se quedó corto en los 90s por escándalos personales. Me refiero a Tevin Campbell con Tell Me What You Want Me To Do. Soy AJ Alba, disfrutas de Retro Waves, la energía de los clásicos.

Tell me what you want me to do, nos decía el cantante de música R&B norteamericano Tevin Campbell, de su álbum debut, Tevin, lanzado en el año 99, álbum que debutó en la categoría Platino, un álbum apadrinado por nada más y nada menos que por Quincy Jones, y que permitió a este cantante de orígenes humildes no solamente lanzarse como un cantante de música R&B exitoso, pero también llegar a la cima popularidad de Billboard en el Billboard 100, de posición número 6, y en el Billboard R&B, posición número 1. Un cantante que también lanzó su segunda producción musical doble platino con el corte I'm Ready, donde Baby C, el productor musical, le pudo crear este tema a su medida. Lamentablemente, fue un cantante que entró en muchas polémicas, pues fue precisamente encontrado en las calles de New York buscando sexo y prostitutas. La policía lo apresó y luego en la cacería de brujas se determinó que también él era homosexual. Para aquellos tiempos, en los 90s, esto era un problema grandísimo para cantantes, más que todo también de latinos, como también cantantes de descendencia afroamericana, y todo eso era tabú. Obviamente eso ha cambiado bastante con el tiempo, pero qué lástima, ¿verdad? Porque este cantante, una voz icónica, pero también pudo dar nuestras joyas musicales. Soy AJ Alba, gracias por estar conmigo en este episodio de Retrogrando los Clásicos, y hacemos una pausa musical para darle la bienvenida a Jean-Paul Girón, que viene con más música. Me despido con la canción número 1 del año 2000 de Enrique Iglesias, de su álbum Enrique, el corte Be With You, una canción que también estuvo nominada al Grammy y luego fue grabada en español con el tema Solo Me Importas Tú. Me despido por este momento, nos vemos un ratito con más música con Jean-Paul Girón o Retrovés, la energía de los clásicos.

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gracias por estar con nosotros. Gracias a AJ Alba por estos cantantes que no dejaron de brillar y de dejar una huella imborrable en el tiempo. Vamos entonces con el puro poder, el power pop seductor pegajoso de los 80s. Estamos hablando de Bangles. Bangles con In Your Room, un sencillo, el sencillo principal de su tercer álbum Everything, canción que fue coescrita por la vocalista Susanna Hoffs junto a la famosa dupla Billy Steinberg y Tom Kelly. Este tema mezcla de forma perfecta la energía del pop rock sesentero con los sintetizadores y la brillante producción de finales de los 80. Un éxito a lo alto, otro de los hits más grandes, inolvidables en la carrera de Bangles, escalando con mucha fuerza, logrando también entrar en el top 40 de distintas listas, incluyendo Estados Unidos, Reino Unido. También un videoclip de alta rotación, recuerdo haberlo visto en MTV, dirigido por Tamara Davis. Este video de este tema presenta un viaje muy colorido, diría yo, y lleno de efectos visuales que en la parodia de este video se rinde un tributo, podría decirse un homenaje a la época psicodélica de los 60s. También se muestran a las integrantes de esta banda cantando normalmente, bailando frente a escenarios retro con luces brillantes, recuerdo yo. Susanna Hoffs también, para esta canción, ella confesó que esta letra sugerente que habla de compartir secretos en una habitación está inspirada en un enamoramiento real. En eso se basó para poder coescribir esta canción, y durante la grabación de esta canción en estudio, para capturar esa atmósfera, así como hicieron otros grupos como The Penguins, les mencioné en el bloque anterior, esta atmósfera íntima y misteriosa, pues se insistió en cantar completamente a oscuras y con velas encendidas. Datos curiosos que nos dejan increíblemente sorprendidos. No sé cómo hacían para leer la letra, pero ellos se las arreglaban tal vez a pura luz de las velas.

Stevie Wonder de los 70s, una joya del teclado. Esta canción se convirtió de inmediato en un himno romántico definitivo de este cantante característico, Stevie Wonder, un sonido famoso por este uso de este piano que él caracterizaba tocar. Un éxito masivo, pues conquistó distintos puestos y le dio también un Grammy, el prestigioso Grammy, a la mejor interpretación vocal pop masculina del 74. A diferencia de otros temas donde él hace todo, él tenía unos invitados ocultos. Estamos hablando de Jim Giltrap, seguida también por la cantante Lainey Groves, antes de que Stevie tomara el micrófono principal para desatar la famosa magia de la canción. Aunque esta canción es una canción de amor, de las más versionadas de la historia, Wonder la compuso originalmente para celebrar el nacimiento de su primera hija, su hija Aisha Morris, y años más tarde le dedicaría otro gigantesco mega éxito mundial titulado Isn't She Lovely? ¿Acaso ella no es adorable? Bueno, así se inspiran los artistas. Unos se inspiran en relaciones pasadas, relaciones actuales, en situaciones de la vida. Y él siempre, a pesar de tener estas canciones de amor, se inspiraba mucho en su hija. Increíble estas versiones, estas vivencias y estas experiencias que nos brindaron estos artistas. Vamos con el grandioso, el genio de la música, con esta también genialidad de rock clásico. Estamos hablando de Paul McCartney de los 70s. Este rompecabezas en tres partes del 74, disco homónimo, canción de Paul McCartney y el disco Paul McCartney and the Wings, un fascinante popurrí de 5 minutos que se dividió en distintos fragmentos totalmente distintos. Este tema se convirtió en un gigantesco fenómeno mundial que conquistó las listas del Hot 100, ganándose también el aplauso del público de su ex compañero John Lennon, que lo llamó un gran tema. Inspiración, letra que retrata una historia donde se escapa de prisión. Una famosa frase de apertura: si alguna vez salimos de aquí, fue un comentario real que George Harrison soltó con mucha frustración durante una de las largas, así como tensas, diría yo, reuniones con la discográfica de los escarabajos, los Beatles, el primer grupo inglés. Increíble grabar este clásico, pues fue una auténtica película de supervivencia. Ellos, antes de viajar a Nigeria, ellos iban a registrar curiosamente el tema y dos miembros de la banda renunciaron. Este grupo, al llegar a África bajo un clima de... había en ese tiempo una dictadura militar, pues Paul McCartney sufrió un asalto, lo asaltaron, le quitaron todo en plena calle, pues, donde le robaron a punta de navaja todas sus maquetas, sus letras y sus letras originales de las canciones, pues por lo que tuvo que hacer magia, reconstruirla a pura memoria a la hora de grabar en el estudio. O sea que sí, básicamente tuvo que ingeniárselas porque no tenía ninguna base para poderla cantar. Y bueno, el tema fue un grandioso éxito. Sigue sonando a lo largo y ancho de las radios online y FM a nivel mundial. Vamos entonces con este super tema de El Genio. El Genio, diría yo, como lo hablo con uno de mis amigos ahí en Honduras, con Ricardo Fernández. Paul McCartney, el genio de la música todavía, está entonces con este tema, Band on the Run. Esto es Retro, es la energía de los clásicos. Jean-Paul Giron les saluda.

originalidad ochentera, esencial, tema de los ochentas del año 86, un sencillo que fusionó de forma magistral este pop característico estadounidense con unos ritmos de Sudáfrica, unos ritmos callejeros llamados Mbakanga, un ritmo destacado por unos vientos muy fuertes y un sonido muy solo, por así decirlo, del bajo, grabado a la inversa. Así se hizo este tema. Se transformó en un inesperado hit global, impulsando este ritmo ultra bailable, logrando escalar hasta las listas de Reino Unido en los primeros puestos. También tuvo una sólida posición en el Hot 100 y subió al puesto 4 tras su relanzamiento. Hubo una confusión, curiosamente, en este tema. Esta letra narra una crisis dentro de una fiesta en un suburbio. Un hombre fue a una fiesta y este famoso coro, donde ustedes lo escuchan normalmente, dice: puedes llamarme Al y yo te llamaré Betty. Nació de esa confusión en esa fiesta, donde un compositor llamó por error Al a Paul Simon y Betty a su entonces esposa Peggy Harp. Primer video musical de esta canción fue rechazado, no le gustó a nadie. Filmaron este icónico clip que todos recuerdan. En este comediante Chevy Chase hace este playback de toda la letra. Eso sí lo recuerdo muy bien, mientras Simon permanece a su lado, luciendo diminuto y muy aburrido, cargando estos estuches tan pesados muchas veces de los instrumentos musicales. Yo recuerdo también cuando iba a ciertas presentaciones musicales y es pesado. Yo también cargaba incluso un estuche donde iba una concertina, un acordeón como le conocen, y sí que terminaba con las manos molidas y la espalda totalmente hecha añicos. Este muchacho Chase, este de Chevy Chase, se aprendió toda la canción de memoria en el auto camino al estudio de grabación. Temazo el que nos llevó a recordar Paul Simon con Call Me Up. Vamos a terminar el bloque. Voy a dejar con una canción muy recordada, una canción que nos dejó un lanzamiento para el cine, un tema principal de la película romántica Mannequin, compuesta por Albert Hammond, grandioso cantante también, y Diane Warren. Una canción con una magia del synth pop, a mi criterio, también tiene un toque de arena rock de la época, convirtiéndose en un éxito global. Primeros puestos, como siempre, en el Hot 100, en el Reino Unido. También le valió a él, a Jefferson Starship, en este caso, una nominación al premio Oscar a la mejor canción original del año 88. Hay una sinergia, a mi criterio, una sinergia vocal entre estas voces, contraste entre sus voces sobre una producción muy repleta, de como hace la característica usual de esta época, de esta nostalgia musical de los 80s, unos sintetizadores que no dejaban de sonar, unas guitarras muy enérgicas, transformando esta canción en una canción indestructible y sumamente memorable. Con el triunfo de este tema, esta canción logró, con esta cantante vocalista Grace Slick, se convirtió en este momento de esta canción en una mujer de mayor edad en conseguir un sencillo número uno en Estados Unidos. Grace tenía 47 años logrando este logro. Para una década más tarde, Cher rompería ese récord con su éxito también llamado Believe. Otro temazo musical que también ha sonado acá en Retro es la energía de los clásicos. Vamos entonces a finalizar el bloque para irnos a la pausa y dejarlos con AJ Alba hasta Denver, Colorado, con Starship y su canción Nothing Gonna Stop Us Now. Jean-Paul Giron se despide de todos ustedes. Cuídense mucho, un abrazo y hasta la próxima.

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disfrutas de Rolls Royce y los clásicos. Soy E.J. Alba. Bienvenido seas a este bloque musical. Hoy seguiremos disfrutando por más días de la música ecléctica. Y nunca pasa de moda la música retro, setentera y noventera. Gracias Jean Paul por otro super set musical. Y yo continúo yéndonos de una vez comenzando el set musical al año 96. Escuchamos las bandas más relativas del pop rock romántico de los 90s. Directamente desde la ciudad de Tempe, en Arizona, en Estados Unidos, la banda de Jim Blossoms. Una banda que fue nuevamente formada en el 87, pero ya que en el 92 estuvo tomando notoriedad en la radio, y no fue hasta el 94-95 cuando lanzó su álbum debut, Congratulations, I'm Sorry, que lograron colocarse en el ranking de la Billboard en los top 10, con dos temas bien específicos que fueron los dos lado A. Escuchamos el tema, uno de ellos, Follow You Down, lanzado de este álbum en el 80 y el 96, por el 95, de su mismo álbum lanzaron el corte Till I Hear From You. Dos cortes lanzados como doble A que le permitieron a ellos estar a las primeras de Billboard en el 95 y 96. Y del 96 hacemos retroceso al 94, cuando una banda icónica de rock favorito mucho de nosotros lanzaba su álbum de gran por primera vez. Me refiero a Bon Jovi, quienes con su álbum Crossroads estaban cosechando super éxitos con el primer sencillo de esta producción musical. La producción musical Always, una power ballad conocida hoy día como más popular entre nosotros, los seguidores de esta banda, y que le permitió a ellos también recibir la categoría platino por la misma en Estados Unidos y tres veces platinos en Inglaterra y Canadá. Soy EJ Alba y por ahí viene música de Backstreet Boys, Mecano, también The Course, hoy día por Rolls Royce, la energía de los clásicos.

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Quit Playing Games With My Heart, nos decían The Backstreet Boys, su canción debut del año 96 de su álbum Backstreet Boys, una canción que principalmente fue promovida en Europa mucho antes de llegar a Estados Unidos y América Latina en el 97, donde también estuvo en posiciones cimeras en 5 diferentes países en Europa. Posición número 2 también en Inglaterra, una canción que también llegó al Eurochart 100 en el 96 y que en el 97 fue promovida en Estados Unidos, llegando a la posición número 1. Soy EJ Alba y seguimos con más música yéndonos en esta ocasión al año 99 con la voz icónica de Celine Dion de su álbum de grandes éxitos, Una Década de Canciones. La canción principal de este álbum, That's the Way It Is. Soy EJ Alba, disfrutas de Retro Waves, la energía de los clásicos.

Empezamos por Retro Waves, de los clásicos. La voz icónica Celine Dion, ya en el año 90, lanzó el primer álbum de grandes éxitos. Una década de canciones. Lo mejor de Celine Dion, con la canción principal, That's the Way It Is. Es la manera que es. Una canción que ocupó posición número uno en múltiples diferentes países y considerada también una de las mejores canciones de acuerdo a Billboard por ese año. Posición número uno en Bélgica, Australia, Canadá, Finlandia, Francia, Nueva Zelanda, Holanda, también igualmente Hungría, Grecia, Alemania y posición número uno también en Inglaterra y Estados Unidos. Soy EJ Alba, seguimos escuchando la mejor música ochentera y noventera y en este caso nos vamos con una favorita de nuestro idioma, la banda Mecano, en este caso específicamente con La Fuerza del Destino. Soy EJ Alba y disfrutas de Retro Waves, la energía de los clásicos.

Disfrutas de Retro Vélez, los clásicos, soy Eche Alba. Y la pregunta siempre cuando se va esa canción de Mecano, de su álbum del 89, Descanso Dominical, fue: ¿y cuántas personas fue que entraron al auto? Mi amigo, ella y yo, los vecinos, ¿quién más? Realmente había que hacer una tarea con estas canciones para entender los mensajes subliminales de las canciones de Mecano, y en este álbum maravilloso, Descanso Dominical, no fue la excepción. Soy AJ Alba y en nombre de Jean-Paul Girón, te doy las gracias por haber estado con nosotros en este video musical, en esta semana, episodio especial de Retro Vélez y los clásicos. Te invito a que estemos la semana que viene en otro super viaje musical, y me despido en esta ocasión con una banda formada por cuatro hermanos. Cuatro hermanos, todos ellos virtuosos en los instrumentos: Andrea, Sharon, Caroline y Jim. Ellos todos nacidos en County Louth, en la ciudad de Dunbar, en Irlanda. Me refiero, por supuesto, a The Corrs, una banda súper conocida y famosa, la cual ha lanzado 7 álbumes de estudio y numerosos sencillos, llevando posiciones primeras, número 1 en diferentes rankings musicales. Me despido de su álbum de 2000, el corte Breathless, una canción escrita por Andrea Corr y Mutt Lange, que fue incluida en su álbum de Grand Éxitos, pero también estuvo en las versiones cimeras, tanto en Estados Unidos como en Inglaterra. Soy AJ Alba y te invito a que estemos la semana que viene, nuevamente encontrándonos y viajando juntos por la música ochentera, noventera y algo más, por Retro Vélez de los clásicos. Gracias por estar con nosotros cada semana. Éxitos, bendiciones, y nos vemos la semana que viene por Retro Vélez, la energía de los clásicos.

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1: En Ciudad Radio, ya son las 10 de la noche, 32 minutos.
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4: Vaya nuestro abrazo, nuestro saludo y nuestro respeto para todos ustedes, grandes amigos de nuestra emisora y circuito hermano Cadena CRWH. Por acá les habla Sidney Verde desde la ciudad de los clásicos en Venezuela. Para ustedes muchas bendiciones desde Venezuela para el Perú y todos nuestros amigos. Felicidades a Wilter y a todo el gran team de la cadena CRWH.
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tomen sus medidas de seguridad y acomódense en sus asientos. Hoy nos vamos al año 2017 para ver a Food Eyes y disfrutar de su mayor éxito, Lola

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1: En Ciudad Radio, 12 del mediodía y 34 minutos.
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3: ¿Qué tal, amigos? ¿Cómo les va? Mi nombre es Marcelo Bravo y esto es Bravo Music Files. Hoy vamos a hablar de Jimmy Cliff, cuyo nombre real era James Chambers.
4: Aquí comienza la historia de Jimmy Cliff en Bravo Music Files. Aquí comienza.
3: Nació el 30 de julio de 1944 en Somerton, en la parroquia de St. James, Jamaica. Fue pionero del ska, rocksteady y reggae y es considerado una de las figuras más importantes para llevar la música jamaicana al mundo. Se lo reconoce no solo como cantante, sino también como actor. Protagonizó la película The Harder They Come. Además es compositor y embajador cultural. Recibió la Orden de Mérito de Jamaica, uno de los mayores honores del país. Pero vamos a conocer un poco sobre la infancia y los primeros pasos de Jimmy Cliff. Jimmy creció en un entorno humilde. Cuando era adolescente, se mudó con su familia a Kingston, lo que fue decisivo para su carrera musical. Tenía apenas 14 años cuando comenzó a participar en competencias de talento y a buscar oportunidades para grabar. Escribió una canción llamada Dearest Beverly y se la presentó a Leslie Kong. Era dueño de una tienda llamada Beverly's en Kingston, que era una especie de heladería y tienda de discos.

Según sus memorias y entrevistas, esa presentación fue crucial. Kong quedó impresionado por su voz y gracias a Jimmy se animó a inaugurar su sello discográfico llamado Beverly Records. Poco después, Jimmy tuvo su primer éxito juvenil,

que lo posicionó como una promesa en la escena jamaicana. Luego de sus primeros singles con Beverly's, siguió lanzando canciones en los 60, en estilos como ska y rocksteady, mientras consolidaba su relación con productores musicales.

Desde la década de los 60, grabó varios discos y temas que ya mostraban su versatilidad, mezclando melodías soul, ska y letras de contenido social. En 1969 lanzó su álbum Jimmy Cliff, que incluye clásicos como Many Rivers to Cross, Vietnam, Wonderful World y Beautiful People. Este álbum fue clave para llevar la música más allá de Jamaica, convirtiéndose en un puente para audiencias más amplias. Aunque Bob es la figura universal del reggae, Jimmy Cliff tuvo un rol importante en su historia temprana.

0: Según algunas fuentes, su colaboración con Leslie Kohn ayudó a abrir puertas para otros artistas jamaicanos emergentes. No es exacto decir que descubrió a Bob Marley de la misma forma que un manager o un sello, pero su presencia, su prestigio y conexiones en la escena jamaicana influyeron en el crecimiento de la industria musical local, lo que benefició a muchos, incluido a Bob Marley. Además, Cliff siempre mantuvo una visión internacional para su música, lo que contribuyó a que otros artistas jamaicanos vieran la posibilidad de trascender su isla. En 1972, Cliff protagonizó la película The Hard Day Home, dirigida por Perry Hensel. Este film es icónico porque ayudó a introducir el reggae al público internacional. No solo es un clásico cinematográfico, sino un hito cultural. Reflejaba la realidad social de Jamaica, la lucha, la pobreza, la ambición y la música como vía de escape. Y ayudó a globalizar la música jamaicana.
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0: Jimmy Cliff ha tenido una extensa historia discográfica. Hard Road to Travel, de 1968.

Jimmy Cliff, de 1969. Another Cycle, de 1971.

Special de 1982. The Power and the Glory, de 1983. Que incluye Reggae Night. Cliffhanger, de 1985. Álbum con el que ganó un Grammy. Hanging Fire, de 1988.

Fantastic People de 2002, Black Magic de 2004 y Rebirth, con el cual ganó un Grammy nuevamente. Estos son solo algunos de los 79 lanzamientos que se cuentan en la historia de Jimmy Cliff. Siempre mantuvo un compromiso con temas sociales y humanitarios, lo cual se refleja en muchas de sus letras y en su postura pública.

0: Su legado es también intergeneracional. Su música se ha visto versionada por muchísimos artistas y su historia inspira a jóvenes músicos.
1: Estamos llegando al fin de la historia.
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0: Los miembros del equipo de trineo de Jamaica volvieron a su país como héroes. 4 años más tarde, regresaron a las Olimpiadas y fueron tratados como iguales.
1: ¡Qué buena canción elegiste, Marcelo!
2: Señoras y señores, con ustedes Jimmy Cliff y un temazo. La banda de sonido de Jamaica

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1: La 95.1, ya son la 1:03 p.m.

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4: Un hombre alegre es siempre amable. Maxim Gorki.
5: 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En los países de tradición cultural hispana, se considera el martes 13 como un día de mala suerte. 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

0: Estas son las efemérides del día.
1: 24 de agosto.
2: 24 de agosto.
3: Año 79.
4: En Italia, el volcán Vesubio entra en erupción, arrasando las ciudades romanas de Pompeya, Herculano y Estavia.
3: 1572.
4: En París, la población católica asesina a más de 3.000 hugonotes.
3: 1883.
4: En Indonesia, se intensifican las erupciones del volcán Krakatoa.
3: 1944.
4: En la Segunda Guerra Mundial, París es liberada de la ocupación alemana.
3: 1944.

0: 1949.
1: Se hace vigente el tratado que establece la OTAN.
0: 1963.
1: En Venezuela, las Fuerzas Armadas de Liberación Nacional retienen al famoso futbolista Alfredo Di Stéfano.
0: 1995.
1: Microsoft lanza al mercado el sistema operativo Windows 95.
0: 1997.
1: Música de película, con Will Smith, que cosecharía éxitos mundiales con el tema que fue el soundtrack de Hombres de Negro de ese mismo año, Men in Black, número 1 el 24 de agosto del 97, en Australia, Bélgica, Canadá, Francia, Alemania, Hungría, Irlanda, Nueva Zelanda, Escocia, Suiza, Reino Unido y Estados Unidos.

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1: En la 95.1, ya son la 1 de la tarde y 31 minutos.
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Johann Hans Holzer, más conocido como Falco, fue un cantante austriaco de New Wave, semi-pop, hip-hop, pop y rock, entre otros. Ha vendido 60 millones de álbumes en todo el mundo. Se convirtió en uno de los artistas más famosos del rap y New Wave en los años 80. En su carrera tuvo 4 números 1 en varios países europeos, por las canciones Der Kommissar, Jan Romer, Rock Me Amadeus, Jenny y...

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1: ¡No se diga que no comparto mi tiempo con ustedes! ¡Son las 2:00 p.m!
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1951, 25 de agosto, nace James Warren, vocalista bajista de The Corgis, banda recordada por Everybody's Got to Learn Sometimes. En 1952 nace Geoff Downes, tecladista de The Buggles, Yes, Asia. Participó en varios éxitos, ¿se acuerda, no? De Video Kill the Radio Star, este gran clásico de Buggles que prometía en MTV terminar con el ídolo de la radio. No funcionó. The Buggles en las canciones de tu vida.

0: frases hechas. ¿Alguna vez te preguntaste qué significa? Nosotros te contamos el significado de las frases hechas.
1: Punto B17. Poner los puntos sobre las íes. Cuando en el siglo XVI se adoptaron los caracteres góticos, era fácil que dos íes se confundieran con una U. Para evitarlo, se colocaban unos acentos sobre ellas y la costumbre se extendió hasta la I sencilla.
0: 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Nosotros te contamos el significado de las frases hechas.
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4: 22 de agosto 1961, nace Roland Orzabal, cantante del grupo de pop rock

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1: ¡Escuchen lo que el tiempo está diciendo! ¡Son las 2 de la tarde y 33 minutos!
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arrancamos con Top Millennium. Llega Bruno Mars.

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1: Y bien, ya estamos en la cabina nuevamente de la radio, presentándote lo mejor de Top Millennium, los nuevos clásicos.

0: Change the Way You Kiss Me, Example, año 2010. Es el top número 9.
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0: 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Es un ranking de archivo correspondiente al día de hoy, lunes 24 de agosto del 2026. La voz de Wilter Arfasi desde la CRWH, cadena radial de habla hispana. Estamos presentándote Top Millennium.

es la mejor música del nuevo siglo. Change the way you kiss me. Example del año 2010 en el top número 9.

0: 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No se lo pierdan. Lo que me indica ahora es que tenemos que irnos forzosamente a la pequeña pausa comercial y regresamos aquí en Top Millennium.
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0: Volvemos en breve.
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3: En Ciudad Radio, son las 7:34.

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3: Y seguimos con lo mejor aquí en Top News. La noticia y la música de hoy. Vamos ya ahora a presentarte el top número 8. Oye, hace tiempo que no escuchábamos la canción de New Order, top número 8 en Top Millennium. Lánzala ya, DJ. Sale. All Stay With You del año 2013, otro clásico del nuevo siglo a cargo de New Order. Suena ya en Ciudad Radio Internacional. 15 años en el primer lugar.

Ya en la última parte vamos a correr en el ranking New Order, All Stay With You del año 2013. Otro super clásico. Y ahora voy a presentarte el top número 6 con alguien llamado Miyagi y una canción bárbara. El tema creo que es contagioso de principio a fin. Se llama I Got Love, Miyagi. Lo mejor de este siglo está en el ranking Top Millennium de Ciudad FM. Escucha, escucha.

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1: 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El mega éxito histórico del dúo ruso de rap Miyagi y Andy Panda, junto con un rapero llamado Pen Arra o Ren Diga. El tema se lanzó originalmente el 9 de septiembre del año 2016

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Vamos ya al puesto número 5, top número 5. Tiene otra buenaza también en ritmo urbano. El señor Zion y Lennox María Becerra, esto es Berlín, se lanzó en septiembre del año 2022 y ahora es un clásico. Suena aquí en Top Millennium, lo mejor del nuevo siglo.

llega desde los Estados Unidos, Chaka Khan. Esto es Boogies in My Soul. La versión rapera de Snoop Dogg. Oye, pero qué buena canción, ¿eh? Come on, don't be shy. Excelente tema. Se acaba de lanzar hace poco, ¿eh? El 19 de junio de este año.

quinto milenio y ahora vamos hasta el año 2013 y vamos a recordar otro clásico bueno llamado Side Rocks Party on My Level junto a Zach Noel. ¿Te acuerdas o no? Feels like I just touched the sky. Solamente la gente que escuchaba Radio Ciudad tuvo el placer de saborear esta canción en sus oídos. Zach Noel. Let's go.

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0: 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Puesto número 2. Ya en la parte final de Top Millennium.
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¡Qué pena! Vamos llegando a la parte final de esta edición de Top Millennium junto a Blossom en el puesto número 2. There's a reason why I never return your calls. Gracias un millón por la sintonía prestada. Gracias mil. Volvemos en cualquier momento. No se desconecten nunca de la señal de la mejor estación en la costa del Pacífico, Ciudad Radio. Este año cumple 15 años. Nos vamos con el puesto número 1. Se va Blossom. Y llega Frankie Vincent con La Fruta de la Pasión, puesto número 1. Pásenla bien, muy buenas noches. Viene más adelante Retro Waves, en breve, ¿eh? Pásenla bien con nosotros. Les pido mañana vuelvo en cualquier momento. Puesto número 1 en Top Millennium. Previso. Chau, chau.

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1: Nuevamente, abre tus oídos. Son las 8 de la noche y 3 minutos.
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4: El lunes es el primer día de la semana en el calendario gregoriano y primero de la semana laboral. En Alemania, a los lunes bancarios se les llama lunes azul. En Venezuela, existe una normativa que establece que los días lunes, las entradas al cine cuestan el 50% de su precio regular. Es llamado lunes popular. 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
1: 25 de agosto.
2: 25 de agosto.
3: 1933.
4: En la localidad china de Dieshi, Sichuan, un terremoto mata a 9.000 personas.
3: 1944.
4: En París, en el marco de la Segunda Guerra Mundial, se realiza la marcha de celebración por la liberación de los nazis alemanes.
3: 1962.
4: La Unión Soviética lanza su sonda Sputnik 19 hacia Venus, fracasando antes de salir de la órbita terrestre.
3: 1989.
4: La sonda estadounidense Voyager 2 pasa cerca de Neptuno.
3: 1991.
4: Bielorrusia se independiza de la Unión Soviética.
3: 2010.
4: La empresa estadounidense Time Warner anuncia la compra del canal chileno de televisión Chilevisión, propiedad del presidente chileno Sebastián Piñera, en unos 140 millones de dólares estadounidenses. En Pasto, Colombia, el volcán Galeras entra en erupción. Damos luz verde a Roll Deep, la agrupación británica que debutó en el número 1 del UK Single Chart el 25 de agosto del 2010 con Green Light.

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1: Es la hora de tomarte la tarde libre. Son las 3:31.

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0: Les saludo a Domérico Márquez. Un fuerte abrazo a todos los amigos allá en Moquegua, Perú. Amigo Wilker, fuerte abrazo y que continúen los éxitos.
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0: Mecano fue un grupo español de música pop que se escuchó mucho entre 1981 y principios de los 90. El grupo estaba formado por Ana Torroja y los hermanos Nacho y José María Cano.
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0: Mecano realizó un estilo pop que evolucionó desde un sonido puramente techno. El grupo demostró una gran versatilidad a través de grandes producciones y excelentes canciones como Barco a Venus, Maquillaje, Me colé en una fiesta y más. En Ciudad Radio, escuchemos a Mecano, aquí en Rock Latino.

Estamos nuevamente en la cabina de Ciudad Radio para presentarte a los famosos One Hit Wonder, o artistas de un solo éxito memorable, para luego desaparecer del mapa musical ante la indiferencia del público. El siguiente éxito fue lanzado en 1990 en el Reino Unido y en 1991 en los Estados Unidos. Esta canción, escrita y grabada por una banda británica que originalmente apareció en su álbum debut Shower Dap, alcanzó el número 1 en Billboard Hot 100 el 20 de julio de 1991. En los One Hit Wonder. Escuchamos a la banda EMF y esto que lleva por nombre Unbelievable, lo increíble.

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1: ¡Acelera tu tiempo, amigo! ¡Ya son las 4 de la tarde!
2: ¡Y 3 minutos!
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1: hola incondicionales, de nuevo hacemos acto de presencia aquí en tu radio favorita para darte mucho más al mismo precio, o sea, nada, un argumento de peso en los tiempos que corren. En Remember Tu Mundo in the Mix comenzamos una nueva edición,

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1: Lo que escuchas está especialmente diseñado y creado para tus oídos. Megamixando tus recuerdos con aquella Compasión por el Diablo de 1968 para la banda Rolling Stone, seguida por The Clash y Los Siete Magníficos de 1980. El salto planificado a 1988 para escuchar Los Cuatro Amores Rotos de Race y este de Raúl Orellana con su The Real White House, de la que existen contabilizadas hasta 25 versiones diferentes de este éxito de 1989. Seguimos, que la música no pare.
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1: Repaso palpitante con Gary G. e Split Second 1987, Gibson Brother 1979, The Good Stop del 85 y No Puedo Dar la Vuelta. Canción originalmente interpretada por Isaac Hayes como primer sencillo del álbum de 1975, Viruta de Chocolate. Un magnífico set con diferentes estilos, diferentes intérpretes y montones de años a las espaldas de cada uno de los plásticos. Presta atención a esto que ya está sonando. Te va a gustar.
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0: Importante la fusión de Gorillaz y Depeche Mode. Juntos pero no revueltos. Y avisamos a todos los incondicionales del programa que esto os gustaría. Y seguro que no ha sido desafortunado ese aviso previo, Nos acercamos al final del primer bloque, pero no te preocupes, aún tenemos recuerdos megamixados para rato.
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3: Los estilos de corte clásico, los recuerdos sonoros semienterrados y la cultura del mix aferrada a las condiciones musicales continúan en Remember, tu mundo in the mix. 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

Masapeando un 2 en 1 con sabor a Macon y Police. Otra de las muchas opciones que barajamos desde este proyecto diseñado para su emisión en radio, en el que tratamos de ofrecer nuevas iniciativas a la hora de escuchar los diferentes temas que han formado parte de la historia de la música.

Son muchas las peticiones que nos llegan desde diversos puntos de España, incluso desde zonas de Colombia, Paraguay, Uruguay, Argentina, México, Venezuela y Estados Unidos, donde también se escucha este programa en diversas estaciones de radio y que nos incitan a no dejar de lado estos vinilos clásicos, tradicionales o con cierta solera. Por eso giran para ti plásticos de 1978, dos del 79 y uno del 76, que son respectivamente para grandes de la música como Gloria Gaynor, Kool & The Gang, Donna Summer y la señorita Candy, con esta canción que os dejamos ahora mismo aquí en las ondas de Remember.

Qué maravilla volver a escuchar temazos de altura, y a los de Gloria, Kool & The Gang, Donna y Candy. Sumamos en People y Tay Tag, que son los que cierran este bloque sincronizado a la vieja usanza, con esa particularidad que ya define gran parte de los minutos a los que dedicamos el programa. Minutos que se agotan así sin más en esta edición, y que deja como siempre la puerta abierta para que puedas escuchar redifusiones alojadas en nuestro podcast del Audio Kiosco y todos los seguimientos que consideres oportunos en las redes sociales donde nos hacemos notar. Saludos de todo el equipo y de un servidor, Jesús Tenamor. Sé bueno y sobre todo sé feliz. Volveremos hasta la mezcla que viene.

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1: ¡Sigue en movimiento! Son las 5 de la tarde y 9 minutos.

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0: Estas son las efemérides del día.
1: 25 de agosto.
2: 25 de agosto.
3: 1933.
4: En la localidad china de Dieshi, Sichuan, un terremoto mata a 9.000 personas.
3: 1944.
4: En París, en el marco de la Segunda Guerra Mundial, se realiza la marcha de celebración por la liberación de los nazis alemanes.
3: 1962.
4: La Unión Soviética lanza su sonda Sputnik 19 hacia Venus, fracasando antes de salir de la órbita terrestre.
3: 1989.
4: La sonda estadounidense Voyager 2 pasa cerca de Neptuno.
3: 1991.
4: Bielorrusia se independiza de la Unión Soviética.
3: 2010.
4: La empresa estadounidense Time Warner anuncia la compra del canal chileno de televisión Chilevisión, propiedad del presidente chileno Sebastián Piñera, en unos 140 millones de dólares estadounidenses. En Pasto, Colombia, el volcán Galeras entra en erupción. Damos luz verde a Roll Deep, la agrupación británica que debutó en el número 1 del UK Single Chart el 25 de agosto del 2010 con Green Light.

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1: ¡Sigue en movimiento! Son las 5 de la tarde y 33 minutos.

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letra de la canción trata sobre un ex. El video musical, dirigido por el cineasta de culto John Waters, ha sido descrito como poblado por extraterrestres. En 1987, The Cars interpretó precisamente You Are the Girl y Double Trouble, otra canción de Door to Door, en los MTV Video Music Awards. Cashbox la calificó como una canción pop agradable con valores de producción impecable. Cashbox es una revista comercial estadounidense de la industria musical que se publicó originalmente de manera semanal desde julio de 1942 hasta noviembre de 1996. Esta revista cubría la industria de las máquinas recreativas, también incluyendo máquinas de discos y juegos arcade. 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En todo el territorio nacional boliviano, las 7:01.

Así cerramos la primera hora de programación y así inauguramos la segunda y última hora para hoy, martes 25 de agosto. Esto es After Office, el programa que te acompaña todos los días de lunes a viernes de 6 de la tarde a 8 de la noche, hora Bolivia. 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Clásicos de los 60, 70, 80, 90 y parte de los 2000 los escuchas aquí. 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Yo soy María René Liébana, comandante de la nave, con todos ustedes quienes hacen posible que esto llegue hasta donde quiera que todos queremos que llegue. 770-400-47, línea de WhatsApp habilitada para todas tus sugerencias musicales, y si estás fuera de Bolivia, pones el prefijo más 591. 770-400-47, línea de WhatsApp de After Office para vos. 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Saludos para Honduras, para Perú, que ya está conectada la Ciudad Radio 95.1 FM junto a mi amigo Wilder Arpasi. Hoy tendremos el flashback de la semana. Saludos para Venezuela, Guatemala, Ecuador, Brasil, Colombia, Uruguay, Paraguay, Venezuela, Canadá, España, Suiza, México, Argentina y Estados Unidos a través de la CRWH con más de 72 emisoras en las

buena canción. Así comenzamos esta segunda hora. Todo el ritmo del surf rock y los legendarios Beach Boys con su clásico Surfing USA. Surfeando en los Estados Unidos de América. Canción lanzada el 4 de marzo de 1963 como el sencillo principal del álbum que lleva ese mismo nombre. Esta canción catapultó definitivamente a los hermanos Wilson, Al Jardine y Mike Love al estrellato internacional, convirtiéndose además en el himno indiscutible de la cultura playera de California. La canción fue un éxito rotundo en las listas. Alcanzó el puesto 3 en el Billboard Hot 100. Logró consolidarse como la canción número 1 en todo el año 63, según la revista Billboard. Además de entrar al top 20 en las listas del Reino Unido. Bueno, detrás de esta canción hay una historia legal muy, pero muy famosa. Resulta que Brian Wilson compuso la letra mencionando varios puntos emblemáticos para surfear, pero adaptó la música directamente sobre la melodía del tema de rock and roll Sweet Little Sixteen de Chuck Berry. Para evitar una demanda millonaria por derechos de autor, el manager de la banda le cedió los créditos de composición a Chuck, razón por la cual hoy en día Chuck Berry figura oficialmente como el autor de la canción. El otro dato curioso es que la voz principal estuvo a cargo de Mike Love, mientras que la producción de Brian Wilson demostró desde temprano ese toque innovador en las armonías vocales que sin duda alguna revolucionaría la música pop. Un clásico eterno que nos transporta directo al sol y al mar y que da inicio a esta nueva hora musical aquí en After Office. Bueno, ya que comenzamos con música de los 60s, ¿qué tal si seguimos con esta misma onda?

Wow, toda la energía indomable de los primeros años del rock and roll, de los 60s volvamos hasta los 50s. Despedimos al único e inigualable rey del rock, Elvis Presley, y su mítico Hound Dog. Se lanzó el 13 de julio de 1956 como un sencillo de doble cara A junto a Don't Be Cruel. Este tema, grabado en los estudios RCA de Nueva York, se convirtió en un verdadero fenómeno cultural que revolucionó toda una generación. El éxito comercial de esta canción fue descomunal. Permaneció durante 11 semanas consecutivas en el número 1 del Billboard Hot 100, un récord histórico que se mantuvo intacto durante 36 años. Además, logró una hazaña irrepetible para la época al dominar al mismo tiempo las listas pop, country y además rhythm and blues. La canción no era original de Elvis Presley, por cierto, fue escrito por la célebre dupla Jerry Leiber y Mike Stoller para la cantante de blues Big Mama Thornton en 1952. Años más tarde, Elvis Presley escuchó una versión modificada al estilo rockabilly en un show de Las Vegas y decidió llevarla al estudio. Obsesionado con lograr el sonido perfecto, obligó a la banda a repetir la grabación 31 veces antes de dar por buena la toma definitiva. ¡Ay, esas épocas!, ¿no? Tras sus escandalosas presentaciones en televisión, donde sus movimientos de cadera provocaron la censura de la época, el productor Steve Allen llegó al extremo de hacer cantar a Elvis vestido de smoking frente a un perro sabueso real para suavizar su imagen. Una joya histórica de 1956 que sigue haciendo retumbar los parlantes. ¿Cuánto? 70 años después. Muchísimo antes de que siquiera estemos pensados por papá y mamá en traernos al mundo. Bueno, y años más tarde, Fat Boys y Chubby Checker decidieron hacer este The Twist. Y los escuchamos.

y con toda la energía del hip hop ochentero fusionada con el rock and roll clásico, despedimos esta joya de Twist, Yo Twist de Fat Boys, junto a la legendaria figura del baile Chubby Checker. Se lanzó en junio de 1988 como el primer sencillo del álbum Coming Back for More. Ese tema trajo de vuelta la fiebre del famoso baile de los años 60 para una nueva generación. La colaboración fue un rotundo éxito internacional, alcanzó el puesto 2 en el Billboard Hot 100 de Estados Unidos y conquistó el puesto 2 también en las listas del Reino Unido, además de liderizar los charts en varios países de Europa y coronar la cima del Billboard Hot 100 de los rap singles. Detrás de este cruce generacional hay una gran anécdota. El trío de rap de Fat Boys quería hacer una versión renovada de The Twist, ese clásico que Chubby Checker llevó al número uno en 1960. Y en lugar de solo samplear la voz, llamaron al propio Chubby Checker para que fuera al estudio y grabara las voces nuevitas con los coros junto a ellos. Al principio hubo dudas sobre cómo reaccionaría el público, pero la química entre el beatbox de Buff Love y la inconfundible voz de Checker fue tan pero tan explosiva que la canción se convirtió en un fenómeno global instantáneo. El video musical fue nominado al Grammy y revivió por completo la carrera de Chubby Checker a finales de los 80s, demostrando que cuando el ritmo es bueno no existen barreras de tiempo ni tampoco de género. Un verdadero clásico de la cultura pop de 1988 que nos deja con todo el ritmo para continuar. ¡Vamos!

arrolladora Love Shack de los B-52s. Son los B-52, un verdadero himno a la fiesta que nos hace bailar desde su lanzamiento en agosto de 1989 como parte del aclamado álbum Cosmic Thing. Curiosamente, este tema salvó la carrera de la banda, pues tras el triste fallecimiento de su guitarrista Ricky Wilson en el 85, el grupo estaba devastado, pero regresaron con esta joya llena de buena vibra. ¿Sabías que la famosa Cabaña del Amor sí existió? Bueno, está inspirada en una pequeña casa con techo de lámina cerca de Athens, Georgia, donde la vocalista Kate Pearson vivió en los años 70 y donde la banda se reunía a festejar. Ese es el Love Shack, la cabañita de amor. Éxito imparable, puesto número 3 en el Billboard Hot 100 en Estados Unidos, número 2 en el Reino Unido, y se convirtió en el mayor éxito comercial en la historia de esta agrupación. Además, el icónico grito de Thin Roof Rusted, techo de lámina oxidado, al final de la canción fue completamente improvisado por Cindy Wilson durante los ensayos. A ver, voy a tratar de poner esa partecita. A ver. Escucha. Thin Roof Rusted. ¿Qué pasó? A ver. Ay, ay, ay. A ver. Ahí. Y las risas, ¿no? Decía Thin Roof Rusted. Techo de lámina o de calamina, para que le entendamos a algunos países. Oxidado, rusted, oxidado. Porque dicen que cuando estaban justamente grabando, porque se grabó ahí esta canción, ella justo miró para ese lado del techo y estaba oxidado, por eso es que todos se ríen. Y les pareció tan, tan gracioso, tan jocoso, que lo dejaron en la grabación. Una auténtica explosión de party rock retro que nunca pasa de moda. B-52s y Love Shack. Bueno, antes de irnos a la pausa, vamos a hacer un pasito bastante icónico de finales de los 80s también. Ellas son las chicas Bangles y este caminar egipcio. Eso se llama Walk Like an Egyptian.

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Esto es Flashback, el viaje por los momentos más históricos de la música. 22 de agosto de 1961, nace Roland Orzabal, cantante del grupo de pop rock Tears for Fears. ¡Flashback!

0: 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Búscanos en Facebook con el logotipo de la doble H. Los dejo con el Flashback del momento, Garbage y Stupid Girl.
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1: Es hora de mejorar su tiempo. Ya son las 6 de la tarde y 36 minutos.

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0: Y también a través de la CRWH, cadena radial de habla hispana, junto a las más de 72 emisoras, tanto en FM como en streaming, que transmiten los programas en todo el planeta. Bueno, escuchamos a Garbage con Stupid Girl y también lo vas a escuchar en el flashback que ya viene ya, junto a Wilter Arpasi desde Perú.
1: Ocurre en cualquier momento.

Soy Wilter Arpasi desde la cadena radial de habla hispana, CRWH. Esto es Flashback, el viaje por los momentos más históricos de la música. 22 de agosto 1961, nace Roland Orzabal, cantante del grupo de pop rock

0: 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Búscanos en Facebook con el logotipo de la doble H. Los dejo con el flashback del momento, Garbage y Stupid Girl.
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Ahí escuchabas a Wilter Arpazi con Flashback, el flashback de la semana, por supuesto, aquí en la Estéreo 97. Tengo más música para vos, soy María René Liébana. Saludos para Mercedes, que está escuchando la radio en Santiago del Estero.

Ahí estábamos envueltos en el vapor psicodélico del teclado de Ray Manzarek. Vamos a despedir esta joya eterna llamada Light My Fire de la agrupación The Doors, canción lanzada en abril del 67 dentro de su álbum debut homónimo. Es una pista que no solo convirtió a Jim Morrison en una leyenda instantánea, sino que redefinió el rock ácido de la época. Aunque muchos asociaban la fuerza del tema a la lírica de Jim, en realidad la mayor parte de la canción fue escrita por el guitarrista Robbie Krieger, quien apenas tenía 20 años en la época en la cual escribió esta canción, y era la primera además que compuso en su vida. El éxito fue estratosférico. La versión original de 7 minutos se editó a 3 para la radio y rápidamente conquistó el puesto número 1 en el Billboard Hot 100 durante varias semanas consecutivas, alcanzando también el puesto 49 en el Reino Unido. Light My Fire de la agrupación The Doors.

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Fer ha sido la voz de grandes agrupaciones de nuestro medio y de manera muy especial de la histórica banda Track. Nos ha regalado momentos increíbles, sin duda alguna, en el escenario, pero hoy es él quien necesita que estemos a su lado. 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Es momento de demostrar el cariño a quien tanto nos ha dado con su música. Así que agenden la fecha, compartan la información y acompañémoslo este 13 de septiembre junto a la fuerza del rock y de los buenos amigos que se va a sentir como siempre se siente en las buenas y en las malas.

Bueno, y con el fuego de The Doors encendido, estamos llegando al final de nuestra emisión de hoy. Quiero agradecer a toda la audiencia por acompañarnos en este viaje sonoro. Nosotros nos despedimos por esta noche, pero la cita se renueva mañana, Dios mediante, con más música, con historia y los clásicos que sin duda alguna marcan tu vida. Para dejarlos con energía arriba mientras se despiden de la frecuencia, los quiero dejar con este tema que viene al lado de Offspring y se llama Come Out and Play de 1994. Soy María René Liébana, mañana a las 6 en punto de la tarde aquí en la radio, más música y más éxitos. Nos vamos y nos salimos al patio a jugar. Come Out and Play, salí y jugá. Pásala súper bien. Chaucito, baby. Offspring en la radio, aquí en la Estéreo 97.